esencia seguramente no cambió, pero habrá mucho que descubrir. Ojo que ha pasado de gente que se ha reencontrado y se ha enamorado de la adultez y funcionó. Nada más que lo que uno no tiene que hacer es cargar con las expectativas de me reencuentro con esa versión de esa persona de tanto tiempo atrás. Vos cambiaste y esa persona también.

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2: En cualquier momento pongo un 0800 corazón. No, es mentira. Me gusta revolver esas cosas porque yo las pienso. Las pienso un poquito en voz alta, pero también sé que han pasado mucho. Sé de amigos que alguna vez tuvieron, no sé, se dieron un beso en la secundaria y después muy, muy allá en el tiempo tuvieron la oportunidad de reencontrarse, ya divorciados ambos y, no sé, y largas historias de amor. Y pueden pasar, ¿por qué no? ¿Por qué no podemos vivir una película?

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9: Le cagó, Pluto TV en el celular para ver. O sea que no se ve en la tele. Escuchale un poquito, yo le miraba, decía Tremich. Con un preservativo, esto se hubiera evitado.
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11: Bueno, así son las historias de amor, así son las viejas historias de amor. Pero me pregunto yo, ¿qué te andará pasando en estos tiempos? ¿Quién me estará escuchando? Puede ser que esté casado, esté casada, divorciado, divorciada, o todavía buscando alguna historia especial.

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2: Bueno, basta de historias de amor así, de esas de llanto, porque me voy a poner melancólico y no quiero. Pero cómo no ponerse melancólico con estos clásicos que siempre nos tocan el corazoncito. Porque no hay manera de que la música no se conecte con historias. No hay forma. Es más, escuchás Twist o La Macarena y Algún Lugar te va a transportar.

Y nosotros estamos aquí, sí, aproximándonos lenta y rápidamente a la primavera 2026. No sé cómo va a venir. A mí me encanta esperar siempre que llegue la primavera para poner la primavera de desacados. Es así. ¿Qué va a ser? Nosotros tenemos un septiembre súper multitemático, lindo, bello. Como todo lo que hacemos en este programa durante todo el año, para llenarte de recuerdos, para recordarte que recuerdes. Viste que si no se nos pasa la vida y vamos dejando cosas atrás. Nuestro trabajo es que no se queden allá atrás, volverlas a traer, acá, al presente.

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2: Y yo extraño bailar lentos. Vos extrañás, pero no sé. Yo sí. Me gustó, me gusta y me gustará.

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5: Y siempre digo, no hay que vivir del pasado, no, señores. Pero el pasado nos dio forma, nos constituye. Somos en parte todo lo que fuimos. Pero siempre, como ley magnánime, siempre digo, ¿eh?, hay que conservar lo bueno. Lo malo, vale la pena dejarlo atrás.

0: Ay, ay, ay. Y es que lindo es juntarse con viejos amigos, amigos viejos, porque esos viejos amigos ya son amigos viejos, igual que vos y yo. Así es la historia, así es la cosa, el tiempo se pasa. Y me encanta, vos sabés que alguna vez me guardé un meme que decía, la idea es morir joven lo más tarde posible. Esa actitud no hay que perder con la vida. Hay que seguir joven, aunque sea por dentro.
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0: Y así que para estar jóvenes por dentro también, ¿qué hay que hacer? Hay que hacer dieta, hay que hacer gimnasia, hay que hacer las cosas que dice el doctor. Porque el chasis estará, para que el chasis esté bien, pero que el motor también. Ambas cosas. Estás en un tiempo que fue hermoso, nuestra edición semanal, diaria, semanal, de 2 horitas. 120 minutos que vos y yo compartimos todos los días con alguna historia diferente, pero conectada con lo mismo, con nuestro pasado, con lo que vos y yo vivimos en 80s y 90s.
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2: Hasta aquí, mis chiquitos y mis chiquitas, un tiempo que fue hermoso. Mañana seguimos con nuestro jueves de superacción, porque así estamos en este mes de septiembre, temáticos día por día, para repasar esas cosas que nos quedan un poquito perdidas porque las tocamos solo una vez en el año. Cosas de nuestra maravillosa producción. Mi nombre es Mario Alejandro Santa Cruz. ¿Sabes cuánto te quiero? Te quiero un montón. Por eso te espero mañana. Chau.

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14: Aquí estamos todos. Concurrimos al mismo tiempo, ustedes, nosotros y la música que amamos. Hoy, Juancito Buenaga, Seba Caire, Juan Carlos Jensen, Omar Moreno Palacios y el Pampa Oberá harán la música de la región pampeana. Luego, el trío Severino Chavero Bacari. Juan Carlos Baglietto, una figura inusual para nuestro programa, hará el mini recital. Luego, y si nos diera el tiempo, estarán los Guaira. El Pabellón de las Rosas, también conocido como Casa de las Rosas, era una especie de restaurante, chopería, salón de té, cine, y hasta se realizaban funciones de baile y canto. Estaba ubicado en el Parque de la Independencia de la ciudad de Rosario. Fue inaugurado a comienzos de la década de 1910 y paralelamente con la inauguración del Rosedal en 1915 se puso de moda el encontrarse en el Rosedal o pasar por el pabellón a tomar algo. En verano, por las noches, se daban ahí funciones de baile y canto en un escenario al aire libre. También en la confitería La Montañita se instalaba una gran pantalla y se pasaba cine.

0: Pabellón de las Rosas, por Juancito Buenaga.
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0: Dice Seba Caire, a quien vamos a escuchar a continuación. Comencé en mi pueblo natal, Pellegrini, jugando y luego se fue tornando más seria la cosa hasta que decido venir a estudiar música a La Plata en la Facultad de Bellas Artes. Solo cursé 2 años, ya que me dedico al folclore y quería estudiar música popular, que en ese momento no estaba, así que seguí solo. Toqué en el grupo Los Duendes, pero en 2009 decidí largarme como solista y grabé 7 discos, incluyendo composiciones mías y de autores contemporáneos.

0: A la vuelta de la esquina, por Seba Caire.
1: Las canciones también expresan a la naturaleza con sus fuerzas desatadas. 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
0: Y ahora, un recordado poeta, glosista y autor, Juan Carlos Jensen, nacido en Burucuyá, provincia de Corrientes, en 1946. Descendiente de inmigrantes dinamarqueses, Jensen se crió en un medio netamente rural, lo que inspiraría con el tiempo sus primeras composiciones. Falleció en el año 2018 y aún extrañamos su manera de decir.
2: Cuando estoy con mis amigos, con ellos, los queridos de mi alma, se me hace hermosa la noche, me lleno de paz y calma, me quedo así, sin reproches. Se me hace la luna llena, florezco en la madrugada, y la garganta me pide, con urgencia renovada, un vino con guitarreada. Y es que me gusta juntarme, y con ustedes me hallo, con la música que amamos, la que estamos escuchando, pero solo con ustedes, mis amigos, conversando. Que puedo andar por el mundo y llenarme de distancias, andar tan lejos a veces donde la vista no alcanza. Pero los ojos que tengo para ver a mis amigos, yo no los tengo en la cara. Miran desde los recuerdos, a través de la nostalgia, y miran aunque no vean, estos mis ojos del alma. Que ya no estoy como antes, que no vengo algunas veces, que me andarán extrañando, igual que yo extraño a ustedes, pero en noches como estas estoy pagado y con creces. Que no se mueran los días que han de venir todavía, que no se apaguen las noches, las tardes, las madrugadas, que sea siempre una alegría la amistad bien entendida de vinos y musiqueadas. Y que ustedes, mis amigos, los queridos de mi alma, perdonen si alguna vez los ofendió mi palabra. Seguro fue sin querer, pues aquel que quiere bien jamás ofende ni daña. Y si algún día me voy de donde nadie regresa, sepan que mi testamento guarda un enorme tesoro que no pienso regalar. Yo me llevo mis amigos porque los quiero conmigo a la hora de la verdad. Son ustedes mis testigos, nadie más.

0: A mis amigos, por Juan Carlos Jensen. Hacemos una pausa ahora y cuando volvamos, hacemos un recorrido por la región Pampa.
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ahora la invitación está hecha. Nos vamos a la región de la música surera, la región pampeana. Sierra de los Padres es una localidad del partido de General Pueyrredón, el mismo partido que contiene a la ciudad de Mar del Plata. Durante el verano, la población estable se incrementa varias veces gracias a los numerosos visitantes que poseen sus casas de vacaciones en la localidad. Un boom edilicio se verificó en el último quinquenio gracias a muchas construcciones residenciales y comerciales nuevas. En la época de veraneo puede duplicar e incluso triplicar la cifra de sus habitantes. A las edificaciones existentes se han agregado 3 nuevos grandes centros comerciales de categoría, lo que ha cambiado la fisonomía urbana de la localidad. Nuevos centros comerciales y viviendas se agregan permanentemente, pero en la mayoría no hay residentes permanentes, sino de fin de semana. La zona es parte del plegamiento hercínico, lo que se produjo hace unos 250 millones de años. Los procesos erosivos dieron lugar a grutas y a cuevas. La geografía de la localidad es sumamente atractiva debido a la forma particular de trazado de las calles, que siguen aproximadamente los accidentes del terreno, proporcionando vistas hermosas a colinas y valles. La orogenia hercínica o varisca se produjo entre finales del período devónico y la parte inferior media del carbonífero. Su característica principal fue la unión de todas las masas continentales en un único megacontinente denominado Pangea. En las zonas donde los continentes colisionaron, se estima que se debió de formar una cordillera de gran altitud. La erosión de los eones fue haciendo que la altitud actual del sistema local se eleve escasos cientos de metros sobre el nivel del mar.

hoy en Sierra de los Padres. El 3 de noviembre de 1746, los jesuitas José Cardiel, Thomas Faulkner, Matías Strobel, Jerónimo Rejón y Manuel Querini llegan a la Laguna de las Cabrillas, hoy Laguna de los Padres, y fundan la misión Nuestra Señora del Pilar del Volcán, detalle toponímico por el cordón montañoso de Tandilia. Hallaron la zona poblada por pueblos originarios de diversas etnias, llamados pampas o serranos, comandados por el cacique Cangapol. Este cacique era quien más combatía a la misión, que contaba con gran cantidad de toldos. Los indios reclamaban yerba, tabaco y géneros, y al no conseguirlos, acrecentaban los ataques, lo que llevó al despoblamiento de la misma zona en 1751. El barrio residencial o Ciudad Jardín fue creado el 6 de enero de 1950 por la firma Alfranco, cuyos titulares y visionarios fueron los hermanos Cobos y Roberto Bonzo.

hierbas y jineteadas. A las 9 comenzaba con los bastos y encimeras, un lugar para las cuadreras, chorizo y asado con cuero, y después del entrevero, bailando chamamecera. Adornaron el campito con luces y escarapelas, colgaron de la tranquera carteles de bienvenida, y al lado de la pulpería flameaba nuestra bandera, porque en las fiestas camperas se hace honor a mi Argentina. Era el jefe comunal que hacía de animador, nombrando organizador al comisario del pueblo, un agente medio rengo.

así era la propaganda. Comenzó a tocar la banda dando comienzo a la fiesta. A un costado doña Ruperta con una caja de cartón pedía colaboración para pagar una orquesta. Con desfiles de montao, surqui y algunas carretas dieron la vuelta completa paseando por el poblado. De la fábrica de lao, el dueño tan servicial los convidaba al pasar con un porrón

ni bien ataron a uno, se le cayó desmayado el jinete, el Corto Gómez, que jamás había montado. Estaba más asustado que tatú en el asador. Cuando el mancarrón lo vio ajustarse las espuelas, salió corriendo hacia afuera volteando los alambrados. La carne se había quemado y los chorizos resecos. El asador era un puerto que a la 10 se había chupado. Los perros acostumbrados a acercarse a la parrilla se llevaban las costillas pa'l lado de los sembrados. Sortearon un chancho vivo, 2 pesos el numerito, y llamaron a un nenito pa' que saque la jugada. La criatura temblaba, nadie sabía por qué, hasta que el tape José se dio cuenta que pasaba. El nenito era Maidana, el enanito del circo.

tenía escondido el doble cero. ¡Venga!, dijo el comisario, meta la mano y revuelva. Y el enanito, a sabiendas que todo lo descubrieron, pegó un grito: ¡doble cero! Y se largó del escenario, mientras el mismo comisario dijo: a mí, aquí lo tengo. Don Gómez fue a reclamar que devuelvan el dinero, y gritaba el estanciero de que aquí hay gato encerrado. El comisario ofuscado ordenó, haciendo celoso: metalón al calabozo por vago y desacatado. La orquesta tan esperada no se pudo presentar. Para alegrar el festival llamaron a Brucelario. Cuando subió al escenario empuñando su guitarra, cuatro cuerdas le faltaban, pero igual quiso tocar. Y bien se puso a cantar, imitándolo a Donata, tiraron una alpargata que le hizo sonar la frente. A su lado el intendente esbozó una carcajada, se enojó, pidió disculpas, se bajó y no cantó nada. Para mal de los males comenzaba a llover.

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El overo con la lluvia se comenzó a desteñir y de negro quedó gris. De overo pasó a tordillo, luego zaino doradillo, un alazán mala cara, mientras un gringo gritaba: ¡Me lo robaron a mí!

0: Una fiesta en el Poblao por el Pampa Oberá, segundo y último de los temas de la región pampeana. Pausa.
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0: El trío que vamos a escuchar está conformado por la vocalista y directora coral Ini Severino, el guitarrista y cantante Federico Chavero y el percusionista Ricardo Bacari. Escuchamos al Severino Chavero Bacari Trío.

0: Mi serenata por el Severino Chavero Bacari Trío.
1: La calidad de la letra, de la música o del intérprete son mérito suficiente para que compartamos un momento especial. Se viene Todos alrededor de la Matera. Es hora del encuentro. Todos al fogón.
0: Y hoy tenemos un artista que habitualmente no graba folclore. Se trata de Juan Carlos Baglietto, nacido en Rosario el 14 de junio de 1956. Fue uno de los fundadores de la Trova Rosarina y el primer miembro de ese colectivo de artistas que alcanzó la fama a nivel nacional. Se consagró en el ámbito del rock gracias a su álbum clásico de 1982, Tiempos Difíciles. Baglietto nació en un hogar de trabajadores oriundos del barrio rosarino de Arroyito, el cual había llegado a formar parte de la clase media santafesina en la segunda mitad del siglo XX. Su padre era un obrero ferroviario y su madre era una ama de casa, quien lo mandó a estudiar la ejecución de la guitarra desde los 5 años. Fue así que Juan Carlos Baglietto se inició tocando música folclórica, aunque ya en su adolescencia se vio influido por los primeros compositores del rock nacional argentino. En 1972 integra sus primeros grupos, Vía Véneto, con el que hacían covers, y Confidencias, de proyección folclórica. Paralelamente trabajó algunos años animando fiestas infantiles bajo el nombre de Juan Tolón. Bastante tiempo después, decía de ellos, de los chicos, obtuve la desinhibición en el escenario. Porque así es como son. Si les gustás, te matan a besos. Y si no les caes bien, te escupen un ojo con la misma naturalidad. Señoras, señores, escuchamos a Juan Carlos Baglietto.
2: Ramón Ayala.

0: El Menzú, un tema grabado en vivo, fue el primero del mini recital de Juan Carlos Baglietto. Nos vamos ahora a una pausa y completaremos el mini recital.
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pausa en la música del pueblo, continuamos con más de la historia de nuestro invitado, Juan Carlos Baglietto. En los 90 realiza una gira por Ushuaia, Río Grande, Río Gallegos, Comodoro Rivadavia, Viedma, Bahía Blanca y Santa Rosa, presentando con Silvina Garré el espectáculo de 1989, igual al que se vio en Buenos Aires. Junto a Lito Vitale, encararon un proyecto musical que desembarcó en Postales de este lado del mundo, disco que incluía temas de populares autores criollos como Carlos Gardel, Homero Manzi, los hermanos Espósito, Mariano Mores y Enrique Santos Discépolo. En 1992 Baglietto se presenta en el Festival de Cosquín y en junio viaja con su banda a España a presentarse en la Exposición Mundial de Sevilla, la Expo Sevilla 1992, en representación de la Argentina junto a otros artistas. En el 93 se presenta en el Festival de Cosquín y en junio actúa en Rosario junto a la Orquesta Sinfónica Provincial, con arreglos de Leo Sujatovich. El 21 de septiembre de ese año se presenta en la Plaza Independencia, en Mendoza, junto a Silvina Garré, ante más de 20.000 personas. Luego viaja a Los Ángeles para grabar un nuevo álbum, el primero realizado fuera del país, y publica Corazón de Barco. A los pocos meses, en una actuación en Tucumán ante 15.000 personas, se cae del escenario y se fractura la mandíbula. Después de una operación, permanece 2 meses sin poder abrir la boca y por más de 5 meses sin poder cantar. Gana el premio ACE como solista pop por su CD Corazón de Barco y se presenta en el Teatro General San Martín, dentro del ciclo Clásicos Populares. Viniendo más acá en el tiempo, en el siglo XXI, en septiembre de 2000, viaja a Londres para presentarse en el Barbican Centre junto a otros artistas argentinos. En 2001 retomó el trabajo con Lito Vitale junto a Lucho González como músico invitado.

Sonada del Viejo Amor, también grabado en vivo por Juan Carlos Baglietto. Fue el segundo y último de su mini recital. Ahora, los Guaira.

0: La noche sin ti, por los Guaira. Y ese fue el último de esta edición. Nos vamos. Volvemos mañana. Los estaremos esperando.
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y con estar contigo los nocheros con este tema hoy como ayer. Esta es la apertura, esta es la apertura musical en este día jueves 10 de septiembre del 2026. O cómo estamos con la temperatura, el viento, en fin, lo que sucederá en el día de hoy y en los próximos días. La mínima de la mañana 4 grados, la máxima sumamente agradable. Según el pronóstico, podrá estar cercana a los 20 grados. En poco viento para el día de hoy, no más allá de los 20 kilómetros. Y la realidad es que en este momento la actual temperatura está en 7 grados 3 décimas. Mientras tanto, te recordamos que la humedad en este momento 55%, presión normal, y nosotros de esta manera con este tema de 20 kilómetros. Y la realidad es que en este momento la actual temperatura está en 7 grados 3 décimas. Mientras tanto, te recordamos que la humedad en este momento 55%, presión normal, y nosotros de esta manera con este tema le damos apertura musical a nuestro programa, deseándole a toda nuestra audiencia una excelente jornada.

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2: Y nosotros continuamos en esta mañana, en este día jueves, el 10 de septiembre del 2026. Y como les decía, una agradable jornada tendremos hoy, 4 la mínima, 20 la máxima, muy poco viento, pero para mañana ya comienza el cielo a nublarse y también el viento se hará presente. 5 la mínima, pero la máxima estará en 14. El viento estará cercano a los 60-65 kilómetros. Mientras tanto, nos preparamos para un fin de semana ventoso, pero también con temperaturas que irán descendiendo lentamente. Tan así es que para el día sábado, la mínima estará en 2 y la máxima en 10. Ya tendremos rotación de viento hacia el sector oeste. Y para el día domingo, 0 la mínima y 12 la máxima. Esto es lo que nos está anunciando el pronóstico del tiempo en esta cuenta regresiva para el regreso del frío. En la previa, rige alerta por tormenta y fuertes nevadas en la Patagonia.

Y bueno, con el tiempo, como les comentábamos, este jueves 10 vendrá con tormenta y ambiente primaveral en gran parte de la Argentina. Como esta nueva irrupción de aire frío con nevadas, heladas y ráfagas, fuerte descenso térmico, otra vez para este fin de semana, como les decía. El miércoles, gran parte del país, en el centro principalmente hacia el norte, alcanzó temperaturas de 33 grados, mientras que en la franja central se vivió mucho más templado, en algunos lugares superando los 20 grados. Pero bueno, recordemos que en lo que resta de esta semana, los fenómenos meteorológicos para destacar son el viento sonda, ráfagas, nevadas destacadas y tormentas previas, y vuelve una irrupción de aire polar que dejará, como les decía, heladas y nevadas. Un fin de semana con temperatura en descenso en gran parte de nuestro país. Esto es lo que sucederá y nosotros estaremos atentos informando sobre lo que ocurre con este tiempo. Nochero con el tema Los Hijos del Sol.

0: los animales que serán vendidos mañana. A propósito, mañana el informe lo va a hacer ya el Perandone. Yo tengo un compromiso con la con mi querida Winga Arrancó, tierra natal. Estaré viajando a Winga Arrancó mañana, sur de Córdoba, última localidad del sur de Córdoba, juntamente con Cañada Verde, Villa Urero, de la estación Cañada Verde. Así que ya el Perandone hará el análisis del mercado. Hoy sin actividad, con expectativas para mañana, en una plaza que ayer, como comentábamos, quedó ofrecida, inclusive ayer conquistan los valores, salvo la vaca que mantuvo la ropa, porque no hay vaca propiamente dicha y la demanda está muy ávida de ese conjunto, el resto, y costó vender ayer, inclusive se perdió terreno en el valor de la hacienda en pie. Hablando de valores, entre 1 y 2 dólares arriba en este momento Chicago está operando, el trigo septiembre 261.75, 268 dólares para diciembre, 274.5 para marzo, el maíz está pagando 200.75 y 209 dólares respectivamente para septiembre y diciembre, y la soja noviembre 483.5 dólares, enero 487.5, perdón, 489.5, 489.5 para la posición de enero de la soja, y la posición marzo de oleaginosa 491.50 dólares por tonelada. Nos reencontramos de mi parte el lunes, reitero, mañana, Yael Perandone. Muchas gracias, ustedes en Bahía.
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3: 6 grados la temperatura en el centro de Bahía Blanca. Después de 20 años, la provincia de Buenos Aires está realizando el censo hortifrorícola provincial. 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

0: contar con información actualizada sobre un sector estratégico para la producción y el abastecimiento de alimentos. 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Ahora la información desde Punta Alta. Roberto Cela, muy buenos días.
1: Buenos días, Guillermo. Muchísimas gracias. Cortes programados de energía por parte de la cooperativa eléctrica desde las 8:30 con una duración de 2 horas y media. Se ven afectados los vecinos de calles Paso hasta Buchardo y San Martín hasta Remolcador Guaraní, San Martín al 300 y Patagones misma altura, números pares, 25 de mayo al 900, números impares, 9 de julio y 11 de septiembre, las 2 al 300 ambas manos y 9 de julio al 800. También Brown, Muratura y Espora al 800, en todos los casos ambas manos. En tanto, de 10:30 a 11, el corte se extenderá a las calles Colón hasta Buchardo y de San Martín hasta Remolcador Guaraní. Además, 9 de julio, Brown, Muratura y Espora, todas al 800, todas en ambas manos. Barrio Jerique, Parque Sarmiento, Depósito Municipal de calle 12 de Mayo, Antena Movistar, Club M&M, Predio Esmata, Urgara, Club Independiente, Barrios Pago Chico, Mersich y Zona Rural, aledaña a los mismos. La agrupación folclórica Los Amigos organiza una feria para el próximo sábado de 11 a 18 en la ex estación Solier. Habrá artesanos y emprendedores, inflables y sorpresas, contando con el apoyo del municipio. En tanto, para el sábado 19, a partir de las 21:30, el grupo programa un gran baile en dependencias de la Sociedad Italiana de calle Rivadavia 447 Altos, con todos los ritmos. Por último, el 3 de octubre a las 21:30 se llevará a cabo un festival en el Club Los Andes con motivo de conmemorarse el 11º aniversario de la agrupación. Actuará la guarda, habrá agrupaciones invitadas y servicio de cantina. Las entradas se pueden reservar a través de los WhatsApp 510824 o 479326. Efectivos policiales debieron intervenir en la tarde de ayer, pasada las 16, en calle Muratura al 400, ya que fueron alertados por un llamado telefónico sobre una pelea en la vía pública. Al llegar al lugar, los uniformados identificaron a los involucrados: Iván Gabriel Nieto, de 33 años, residente en Punta Alta, quien se movilizaba a bordo de un automóvil Chevrolet Astra, y Hamilton y Artaburu, de 21, también con domicilio en nuestra ciudad, quien se desplazaba en una moto gilera de 150 centímetros cúbicos. Minutos más tarde, la discusión se trasladó a calle Rivadavia 500, lugar al que se dirigieron los policías. Allí procedieron a la aprehensión de Iván Nieto, quien se encontraba amenazando de muerte a Yartarburu, y a Javier Diego Antonio Montoya, de 22 años. Al requisar el rodado de Nieto, los efectivos encontraron un cuchillo con hoja de acero de aproximadamente 20 centímetros con mango artesanal y un teléfono celular. En tanto, en el asiento trasero, un rifle de aire comprimido sin marca visible con culata de madera y otro teléfono celular. Posteriormente hicieron lo propio en el baúl. Allí había 3 bolsas de nylon de color negro y un frasco de vidrio con tapa a rosca que contenía una sustancia verdosa similar a la marihuana y un caño tubo de 50 centímetros. Por el hecho se dio intervención a la UFIC número 15 y 19. Personal de la DDI realizó el pesaje de la sustancia secuestrada, la cual arrojó un peso total de 1,41 kilos de marihuana. Nieto quedó aprehendido y a disposición de la justicia, iniciándose actuaciones por amenazas calificadas e infracción a la ley 23.737. Gracias, Guillermo. Con más información desde Punta Alta, 12:30 en Informe 2.
0: Hasta luego, Pichi. Muchas gracias. Monta Hermoso. Se lanzó un nuevo curso gratuito UPAMI para adultos mayores sobre inteligencia artificial para la vida diaria. Se dictará los miércoles de 16 a 18 de manera presencial en Pedro de Mendoza 268. Coronel Dorrego. El bloque de concejales de la Unión Cívica Radical presentó un proyecto de resolución para solicitar a la Dirección de Vialidad de la Provincia de Buenos Aires el acondicionamiento de la dársena ubicada sobre la ruta provincial 72 a la altura del kilómetro 163 en la intersección con la avenida Rubén Álvarez. La iniciativa fue fundamentada por la concejal Soraya Barandiarán, quien señaló que la dársena no está pavimentada y que su conformación se produjo por el tránsito de los vehículos. Coronel Pringles. En los últimos minutos se habilitó el formulario de inscripción para los feriantes que quieran ser parte de los festejos del aniversario de la ciudad cabecera de aquel partido. Aquellos que quieran participar con su stand deberán ingresar al link que figura en la página web del municipio. Fallecimiento. En Torkinst, a los 70 años, Ricardo Ignacio Cruciani, Cruci. Casa de duelo, Rodolfo Jarf, 686 de Torkinst. Sus restos serán inhumados luego a las 11 en la necrópolis de Torkinst,

0: disposición de la familia, no hay velatorio. El pronóstico de Satelmet indica para hoy en Bahía Blanca tiempo templado y soleado, viento leve del noroeste, temperatura máxima 23 grados. La noche fría con nubosidad en paulatino aumento, se estima para medianoche una temperatura de 9 grados. Para mañana frío y ventoso, precipitaciones, marcado descenso térmico, mínima 8 grados, máxima 11. Los datos actuales en el centro de Bahía Blanca, temperatura 6 grados, humedad al 68%, la presión alta 1020 decimal 8, temperatura 6 grados.
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En esta mañana nosotros continuamos a las 9 horas 26 minutos un poco de la recorrida por las redes sociales, también por los distintos medios de La Pampa, diario digital y también todavía aún sigue persistiendo el diario papel, y nosotros aprovechamos para hacer una recorrida. El mismo dice, condena en este caso a los tres empleados por robar a la municipalidad. Prisión en suspenso. La justicia condenó a tres empleados municipales acusados de saquear y vender herramientas, insumo y maquinaria pesada en la comuna de Santa Rosa para beneficio propio. Murió Chiche, el periodista Chiche Helbur, murió este miércoles a los 82 años tras más de 5 décadas de trayectoria que lo destacaron como una figura central de la radio y la televisión argentina. Violencia contra un joven. Apartan a los policías investigados por la feroz golpiza en Santa Rosa. Los fiscales ya poseen las identidades de los efectivos de la seccional primera que participaron de la agresión. Buscan determinar el rol que cumplió cada uno. El joven herido, Lautaro Ruiz, amplió la denuncia y declararon algunos testigos. Los efectivos fueron apartados de sus tareas y se dio intervención a la FIA. También, empleados de comercio defienden descanso dominical. De aplicaciones habilitan el registro para choferes. Y esto es parte de los titulares en esta mañana de esta recorrida que nosotros hacemos habitualmente para informar a toda nuestra audiencia. También golpiza al músico luthier santarroseño. El Ministerio de Seguridad apartó 6 policías. Otro titular dice, para intentar desactivar las protestas de taxis, Dinápolis pone en marcha un registro de dudosa efectividad para los Uber. Mientras tanto, bomberos voluntarios hacen un sirenazo por fondos adeudados por Nación. Este jueves realizan un sirenazo nacional para visibilizar los reclamos que mantienen desde hace tiempo ante el gobierno nacional por fondos retenidos. En Tuay, la Asociación de Bomberos Voluntarios adhiere a la jornada con un toque de sirena a las 10 de la mañana y un abrazo solidario frente al cuartel, junto con vecinos, autoridades e instituciones de la localidad. Nosotros continuamos en la mañana y seguramente estaremos recorriendo un poco más de las informaciones que tenemos en la mañana, porque también hay deportes, también ya estamos cerquita del fin de semana y los deportes se acumulan en este fin de semana.

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Y nosotros continuamos la mañana en esta jornada donde la tranquilidad está al orden del día. Tenemos una jornada realmente muy agradable. Y para que sea más agradable hay que jugar algún numerito. Hoy la fija según Colorado el 14 es el número 34. Recuerden, la fija para el día de hoy es el número 34. Mientras tanto, también recordemos que sale del Kini 6, Agencia 87 Huatrache. Como les decía, recuerden que salió el sale o sale del Kini 6. Esto sucedió en Agencia 87, así que hay que revisar. Y la fija para el día de hoy es el número 34.

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Y nosotros continuamos en la mañana. Recuerden que dentro de unos instantes estará sonando la sirena de bomberos en todo el país. Hoy la sirena suena como por nosotros y ayudaron para que en todo el país escuche. 10 de la mañana, en este día 10 de septiembre, se viene el sirenazo nacional en reclamo, obviamente, de que el gobierno nacional pague lo que adeuda.

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Así compartíamos en la mañana a Diego Torres con su tema Estamos Juntos. Recordemos que este tema es de la placa del año 1992, publicado en mayo de ese mismo año. Año 1992 grabó el tema Estamos Juntos. Mientras tanto, hablando de estar juntos, lo que están juntos y siguen, en este caso el domingo, es el Invernal de Espigüel, y llega Enderó. Así llegan los campeonatos. Tras la fecha de Bolívar y Bahía Blanca, Ever Ampugnani lidera en 500 centímetros cúbicos, Félix Schell en 200 centímetros cúbicos y Jeremías Núñez en mayores 50, y Araya en menores 50. Como les decía, esto es lo que está ocurriendo en este campeonato argentino invernal de Speedway 2026. Reanuda su actividad este domingo 13 de septiembre en Deró, donde se va a disputar la tercera fecha de la programación de la temporada, luego, como les decía, de Bolívar y Bahía Blanca. La competencia regresa luego de una pausa y encontrará a Ever Ampugnani como líder de la categoría 500. Y, como les decía, el resto también estará acompañándolo. Ever construyó una ventaja importante al obtener 20 puntos en cada una de las primeras dos fechas y sumar 40 unidades. Lisandro Lobos aparece como su principal seguidor con 34, producto de 18 puntos en Bolívar y 16 en Bahía Blanca. Se ubica Matías Galdós con 26 detrás de ellos y Nicolás Gómez con 18. De esta manera, Ampugnani llegará a Deró con 6 puntos de diferencia entre Lobos y 14 respecto al tercero. Esto es lo que ocurrirá este fin de semana.

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0: Nosotros continuamos en la mañana, 10 horas 42 minutos. Y Chichi Peralta nos canta Sol de Verano. Bueno, vamos a compartir, en este caso, una entrevista para saber realmente cómo funciona esto del sirenazo de los bomberos, a qué se debe y por qué se hace. Muy poca información hay de este sirenazo, pero bueno, nosotros tenemos en este caso un audio donde se explica el porqué del sirenazo y qué es lo que se reclama.
1: Y simultáneo el día 10 de septiembre a las 10 de la mañana. Así que yo le pido a la población que no se asuste, que es un sirenazo de protesta, no es un sirenazo de peligro. No solamente a la Federación de Bomberos, sino a cada uno de los 1.200 cuarteles que hay en la nación, ¿no es cierto? Los cuarteles reciben todos la misma cantidad, igual. El último desembolso, que correspondía al año 2025, fue de 94 millones de pesos para cada cuartel. No solamente es el reclamo por la deuda que tiene del año 25, que según cálculos que ha hecho la gente de la Federación, de las otras reparticiones superiores, es de 59 mil millones de pesos, en conjunto para todos los cuarteles que debe, ¿no? Entonces, ese es el primer reclamo que se hace. El segundo reclamo que se hace...
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0: Bueno, como siempre, te meten una publicidad en el medio, pero pasada esta publicidad sigue la explicación de por qué sucede lo que sucede y las explicaciones.
1: Quiero entrar en errores, pero creo que es del año 2022 que los corredores viales no pagan ese servicio que tienen, que le pagan a los bomberos. Ya creo que está incluido en el contrato de las últimas concesiones, pero todavía no hemos recibido noticias de cuándo se va a pagar, ni cómo se va a pagar, ni cómo se va a instrumentar eso.
3: ¿En qué consiste, perdón Juan, en qué consiste ese dinero que les corresponde a ustedes de corredores viales?
1: Bueno, eso es en los contratos de concesión se incluye el tema de bomberos. ¿Por qué? El principio, cuando recién se privatizaron los corredores viales, ¿qué pasó? En el contrato le exigían a la empresa que tendría que tener una ambulancia, que tenía que tener una autobomba o un equipo de rescate. Entonces eso para ellos era muy costoso.

0: el mismo contrato.
1: Entonces, ¿qué? Hicieron un convenio con los bomberos voluntarios de todas las provincias y todo, para que ese servicio de auxilio en rescates, en un vuelco, todas esas cosas, lo prestara los bomberos voluntarios y ellos no tener que hacer el desembolso de un equipamiento que estaría ocioso la mayor parte del año, ¿no es cierto?
2: Bueno, el subsidio que reciben ustedes, que se deduce de un porcentaje de los seguros, ¿nos puede explicar detalladamente en qué consiste ese subsidio?
1: Bueno, el tema es así. Del 0,5% de todas las premios, es decir, los premios es el precio de la póliza que pagan los ciudadanos por el seguro de su casa, por el seguro de su auto, por el seguro, los agropecuarios, por el seguro de granizo, etcétera, todos los seguros, excepto los de vida. Eso se reúne un fondo que lo retiene la Superintendencia de Seguros y luego lo traspasa al Ministerio de Seguridad. Y el Ministerio de Seguridad y el Ministerio de Economía son los que se encargan de hacer la distribución de ese fondo conforme el articulado de esta ley que nombré, la 25054. Así. Entonces, cada cuartel, por pequeño que sea, independientemente de la superficie que cubra o de la cantidad de habitantes que tenga el municipio, el sitio donde está instalado el cuerpo bombero, cobra lo mismo, la misma cantidad de dinero.
2: ¿Qué otro reclamo se va a incluir en este sirenazo?
1: Bueno, otro de los reclamos es, nosotros la mayoría de los móviles que se utilizan son importados, de Francia, Alemania, Suecia, casi todo europeo. Bueno, tenemos un montón de inconvenientes en el sentido de lo que es la burocracia, ¿no es cierto? Entonces tenemos que recurrir a un despachante de aduana que cuesta plata, el otro. Entonces le estamos pidiendo al gobierno que facilite, que sean los trámites más fáciles, ¿no sé? Y otro de los reclamos, la devolución del IVA en todas las compras que se hacen. Nosotros compramos un camión, tenemos que pagar IVA, ¿no es cierto? Y entonces, todo eso por parte de la FIC que lo retiene tendría que ser devuelto a los bomberos voluntarios, a los cuarteles, ¿no es cierto?
3: Bueno, ahí estaba parte, un poco cortado, pero parte de los reclamos reales de por qué Bomberos hace un sirenazo y advierten, en este caso, que el gobierno nacional no está cumpliendo con lo que en un momento se firmó.
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Y continuamos en la mañana con este tema de Thalía, Echa para adelante. Mientras tanto, te recordamos que la actual temperatura está en 18 grados 5 décimas. Vamos a compartir un poco de música y después vamos a hablar de este Día Mundial, como les decía, de la prevención del suicidio.

Hace 20 minutos y bueno, como les comentaba, vamos a hablar un poco del Día Mundial de la Prevención del Suicidio. Según dicen, Argentina registra la tasa más alta de su historia. La problemática alcanza edades cada vez más temprano y los adolescentes son actualmente el grupo de mayor incidencia. Esta tasa de suicidio es de 11,8 cada 100.000 habitantes, la más alta de la historia y por encima del promedio mundial estimado por la Organización Mundial de la Salud. Así lo indica este informe, en el cual se detalló que por primera vez esa cifra supera las muertes producidas por hechos violentos en el país, mientras que la Asociación Argentina de Salud Mental calificó la situación como alarmante y advirtió que esto exige respuestas urgentes, sostenidas e integrales. Se trata de un fenómeno que alcanza edades cada vez más tempranas y actualmente los adolescentes son el grupo de mayor incidencia. Por eso, en el Día Mundial de la Prevención del Suicidio, desde la Universidad Hospital Italiano de Buenos Aires, plantean un interrogante: ¿cómo están viviendo nuestros jóvenes y qué mundo les estamos proponiendo habitar? Tenemos delante un problema colectivo de salud mental, salud física y también de políticas públicas. Su abordaje es multifactorial y requiere responsabilidades. Esto, en este caso, dicen, lejos de culpa que paraliza y busca un responsable único, allí es donde no hay responsabilidad compartida. Permite pensar que podemos transformar en tanto familia, escuelas, instituciones y sistema de salud, comunidad y Estado. Los adolescentes viven hoy rodeados de estímulos y exigencias. Las redes sociales los exponen de manera permanente a modelos de belleza, vínculos, experiencias y estilo de vida que pueden resultar difíciles de alcanzar, a lo que se suma la presión por destacarse en una etapa en que todavía están construyendo su identidad. Al mismo tiempo, existen menos espacios de encuentro con pares, mientras que la situación de discriminación, exclusión o violencia puede convertir incluso a las escuelas en un ámbito de sufrimiento, y frente a este escenario el rol de los adultos es central. Así que bueno, es muy largo el artículo, pero hablan de que se remarca la importancia de hablar estos temas como una forma de prevención. Se necesitan adultos disponibles, familias que puedan pedir ayuda, escuelas capaces de intervenir, instituciones que puedan acompañar. Fortalecer los vínculos y generar espacio de encuentro permite construir redes de apoyo para que los adolescentes no tengan que atravesar solos el momento de mayor sufrimiento. Así que bueno, algo sintético como para darnos cuenta que en este Día Mundial de la Prevención del Suicidio, Argentina registra la tasa más alta de su historia.

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11:50 y nosotros continuamos en la mañana. Vamos a compartir un poco de música, en este caso solicitada. Vamos a ver si podemos compartir uno de los temas que nos habían solicitado en esta mañana. A ver. Bueno, ahí estábamos compartiendo los de Massa, homenaje a los Tucutú.

Y de esta manera estábamos compartiendo esto enganchado de los de masa solicitado para escuchar. Mientras tanto, 11 horas 56 minutos casi ya de esta mañana. Y para darnos cuenta de cómo viene este fin de semana en todo nuestro país, para climáticamente hablando, recordemos que hay determinado un cierre en los pasos fronterizos. Por mal tiempo, en alta montaña, vuelven a cerrar el paso Cristo Redentor. En este caso, autoridades de nuestro país y de Chile tomaron la determinación de que se mantenga cerrado de manera preventiva el paso Cristo Redentor para la jornada de este jueves y parte del fin de semana. Esta medida va a regir durante todo el jueves y va a alertar sobre la circulación para todo tipo de vehículo que circule en los dos sentidos. Esto es, llega el cierre después del cierre de los pasos internacionales que se volvieron a abrir en todo el país fronterizo el día miércoles, pero a partir del día jueves se vuelven a cerrar nuevamente por las condiciones climáticas que ya han sido anticipadas.

Y para nosotros se viene la despedida con Ricardo Montaner y este clásico Cachita en esta mañana, cuya humedad está en baja, en el 30%.

y compartiendo algunos datos meteorológicos. 19.2 la actual temperatura en una jornada realmente muy linda. A disfrutar, porque a partir del día de mañana se viene nuevamente esta ola de frío y también muy ventoso. Con esto nos vamos.

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0: Turizo, por un pendejo no se llora. Llegó el jueves y con el jueves llegó el momento de encontrarnos de nuevo en el aire de la radio con tus 40 favoritos. Comienza en este preciso momento este programa que te va a acompañar por un rato con unas canciones espectaculares y también, por supuesto, con mucha data que trajimos para contarte. Soy Nico Barbieri, estoy con todo el equipo y vos, que estás del otro lado, que ya está, no necesitamos más nada para encarar este programa juntos. Bienvenido, bienvenida.
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1: Maluma con Cani García, uno más uno. Cami Mayán está vendiendo un curso para tener una cola como la de ella. Bueno, chicos, ya está. Acá el que no gana un mango es porque no quiere, claramente. Yo no lo puedo creer. Después del escándalo judicial con su ex, Alexis McAllister, el jugador de la selección argentina, esta chica, aparentemente influencer por lo que dicen acá, lanzó su rutina de entrenamientos para ejercitar glúteos, abdomen y piernas. Ella tiene un grupo medio fijo que ya la seguía para ver sus videos sobre moda y maquillaje. Cami Mayán quiso monetizar el mal momento que atravesó después de su ruptura con Alexis McAllister, que por eso la conocimos básicamente, y fue así que se sumó a un ciclo de streaming. Lanzó su marca de cosméticos y ahora empezó un proyecto que dejó boquiabiertos a sus seguidores. Tampoco es que te digo que es una cosa de loco, no digo, opinión personal. Pero bueno, defiende por ese lado ella su actitud, su cuerpo, y de esta manera ella dice, ok, voy a tratar de capitalizar eso. En compañía de Lucas Ortega, su entrenador, que también ahí aprovechó el curringui, lanzó GAP con Cami Mayán. GAP, ¿qué quiere decir? No lo sabemos, pero se trata de un plan de entrenamiento para glúteos, abdomen y... Ah, claro, glúteos, abdomen y piernas. Yo soy un gil, también me acabo de dar cuenta. Con el objetivo de esculpir el tren superior, así literal lo dicen, ¿eh? 3 clases por semana, lunes, miércoles y viernes, que combinan entrada en calor, fuerza y core, con explicación de cada movimiento antes de ejecutarlo. Describieron junto a el precio, que son 35 lucas, básicamente, chicos, ¿eh? Ahí ya tienen el precio, ustedes deciden si quieren tener la cola de Cami Mayán. Ella vende el cursito para lograr eso, no lo puedo creer.
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0: Peluso y Thiago PZK, ella tiene. Lourdes Fernández se cansó de las críticas sobre su cuerpo y salió a responder como corresponde. En unas historias de Instagram, Lourdes le respondió con dureza a aquellos que opinan sobre ella con mala intención. ¿Por qué no se van a la mierda? Bueno, eso dijo. Los que todo el tiempo comentan que estoy gorda. Ya sé, pelot... Bueno, estaba como enojada, se ve, ¿no? En el mismo texto, Lourdes, la ex bandana, explicó que subió de peso a raíz de problemas de salud muy complejos que transitó recientemente y que ahora mismo se encuentra atravesando un proceso interno nada fácil de llevar. Me sacan el útero. Tuve complicaciones y tuve que tomar corticoides más medicación de todo tipo para superar problemas personales, dijo ella, enumerando ahí un poquito en detalle todo lo que atravesó y está atravesando. La presión que ejercen sobre mí, más la que yo siento por sentirme en un cuerpo que no me gusta, es una mierda, dijo ella también ahí en tono enojada. Busquen modelos o métanse en otro perfil si no les gusta. Pero, bueno, otra vez, gordofóbicos de mierda. Bueno, ahí está. Dale con la mala palabra, una Lourdes que, claro, la entendemos, estaba recontra caliente con todos aquellos que se la pasan criticándola porque está un poquito más gorda.
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0: Luciano Pereyra con Qué Locura, Yo No Quiero Olvidarte. Un flaco fue a comprar a un almacén, a un chino creo, y se encontró con un cartel de vacaciones. Hay una particularidad dentro de ese cartel que en un rato te vamos a contar y seguramente vas a decir sí, no, puede ser, no es tan así. Bueno, te lo contamos en un ratito. A eso y también lo que dice el mensaje que Alejandro Stoessel le mandó a Moria Kazán en medio de este conflicto, ¿no?, que está teniendo con su hija. Todo eso te lo contamos en un toque nada más en este programa de tus 40 favoritos.
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0: Gonzalo.
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0: Guetta, The World is Mine. Un usuario de redes sociales, un tal Alberto Espinosa, así se llama, se acercó al comercio de su barrio, pero en lugar de encontrar las puertas abiertas, se encontró con las puertas cerradas. Y además, un cartel con un mensaje particularmente absurdo que explicaba que el local estaba cerrado por vacaciones. Nada absurdo hasta ahí, ¿no? Podemos pensar, claro. El asunto es que tuvo mucha repercusión porque el chabón le sacó una foto a ese cartel, la subió a las redes sociales y ahí se podía leer el cartelito en cuestión, que anunciaba que del 3 al 5 de agosto iba a estar cerrado por vacaciones. Claro, vos decís, pará, no me dan los días, vacaciones, ¿no es eso? O sí, ese creo que fue el mayor debate a través de las redes sociales. Dijo que no iba a atender en ese cartel el comercio. Al final me mata porque entre paréntesis le pone disculpe las molestias, ¿no? Así que parece que esos días el tipo decidió tomarse vacaciones. Y ahora empieza el debate. ¿Cuántos días son las vacaciones? ¿Pueden ser 3 días nada más? ¿Puede ser un toque, un fin de semana largo, vacaciones? ¿O en realidad eso ya es más una escapada y no tanto vacaciones? Bueno, todo ese debate, por supuesto, se armó en las redes sociales, por eso esa imagen se ha vuelto viral, y ahí es donde este muchacho la compartió poniendo las vacaciones del chino y un jajaja en letras mayúsculas, porque por ahí para este tal Alberto Espinosa eso no son vacaciones, es una pequeña escapada. Pero por ahí para el chino, que laburó todo el año, dice, para mí son vacaciones. Con 3 días me alcanza.
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0: Turf, No Me Quiero Casar. No te puedo creer que acusaron a Nicole Kidman de llegar borracha al estreno de Hechizo de Amor 2. Increíble. La actriz australiana llamó un poco la atención en la alfombra roja de Los Ángeles por esta posible kurda con la que llegó al lugar. En una entrevista con Entertainment Tonight, un periodista le preguntó a Nicole Kidman qué diseñador la vestía, ¿no? Hago un paréntesis. Lo linda que estaba Nicole Kidman en esa alfombra roja, impresionante. Bueno, ella tropezó un poco con las palabras, dijo, medio como que dudó, y entre risas dijo, esto es Versace, diviértanse, a festejar, dijo. Ella estaba como en una situación así. Uno puede imaginar que había una copita de más. No lo sé, capaz que era también la emoción del momento, qué sé yo. El video sumó cientos de comentarios en las redes sociales. Ella me da ganas de ponerme una peluca y emborracharme, tiró un usuario ahí como que quiso aprovechar la movida. Otro comentó, es un ícono Nicole Kidman. Y sí, chicos, es una bomba, es divina. Cómo estaba peinada, vestida, todo una belleza, En ese caso, mucha gente la bancó, pero algunos, insisto, la acusaron ahí de tener unas copitas de más encima.
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0: Directamente desde Barranquilla, Colombia, suena Shakira, las de la intuición. Amigos, me voy un toque a las redes sociales. Voy a saludar a parte de la manada que está por ahí conectada con nosotros. Liliana pide alguna canción de Luciano Pereyra, le mando un beso grande. Saludos para Pame Luz, que también está por ahí siempre haciéndonos el aguante. Y bueno, a veces reclama también los saludos. Cumplimos por acá. Pame Luz, un beso grande para vos. ¿Quién más? Carito se suma por ahí dejando votos para la canción de Taylor Swift, I Knew It, I Knew You. Nico.Barbieri es mi cuenta de Instagram. Lo repito en este preciso instante para aquellos que por ahí no lo saben y que todavía no me están siguiendo. Si quieren ser parte de la manada, Nico.Barbieri, y automáticamente se suman a esta linda comunidad.
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0: Taylor Swift, elegido hace un ratito nada más con I Knew It, I Knew You. Moria Kazan reveló un mensaje que le mandó Alejandro Stoessel en medio de todo este conflicto, ¿no?, que mantiene hoy por hoy con su hija Tini. Él se comunicó con Moria después de que ella expresara públicamente su respaldo tanto a él como a su esposa Mariana Muslera, ¿no? O sea, es como que tomó partido en este caso. No sé si tomó partido, pero por lo menos los bancó un poco en esta situación. Te agradezco tu confianza, le dijo Alejandro Stoessel. Este no es el momento para que hable, pero cuando decida hacerlo, una de las personas con las que hable va a ser con vos. Ese es el mensaje que le mandó Alejandro Stoessel, el papá de Tini, a Moria Kazan. De hecho, la conductora dijo: lo único que dije es que creía en esta gente, que creía que el padre había llorado hablando conmigo porque su hija era lo máximo. Moria también destacó el vínculo que mantiene con Mariana, la mujer de Alejandro Stoessel, y el cariño que siente por ella, diciendo: a la mamá la estuve viendo últimamente, el año pasado vino al teatro, vive en el mismo edificio de Pato Galmarini, la pareja de Moria, así que la veo seguido, la veo en el garage, es amorosa. Bueno, un poco banca a tanto Alejandro Stoessel como a su mujer, pero es cierto que hay un reclamo bastante fuerte, ¿no?, por el lado de Tini Stoessel, con algunas cositas que todavía no están demasiado claras.
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Beatriz Luengo, como tú no hay dos. Señoras y señores, termina tus 40 favoritos en este momento. Empezamos a despedirnos de la edición de jueves. Gracias por el aguante a todos, gracias a los que se sumaron a la manada. Mañana los esperamos, otra vez estaremos haciendo juntos este programa y sobre todo arrancando el finde. Yo soy Nico Barbieri, los dejo con el puesto número 1, que son Coti, Ángela Leiva y La Conga haciendo Luz de Día.

0: Decí la verdad. Quedaste con ganas de más, ¿eh? Pero bueno, en radio el tiempo es tirano. Así que nos tenemos que ir. Hasta la próxima edición de Tus 40 Favoritos con Nico Barbieri. Acá te vamos a estar esperando con los éxitos que más te gustan. Hasta la próxima.
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1: Hola, hola, hola, ¿cómo les va, gente linda? Bienvenidos, bienvenidas. Aquí estamos nuevamente juntos en esta nueva edición de Super Cerca, el programa que escucha el país. Uy, ¿cómo vino hoy, esta chica no está bien? Aquí estamos en este jueves. Sí, jueves 10 de septiembre del 2026. Y aquí estamos listos, preparados para disfrutar de esta hora, de este paréntesis que hacemos. Venís con un día, empezaste mal, viste que hay gente que a lo mejor uno tiene un día que empezó como él, pero vos no importa, vos te aferrás a Super Cerca, a todo lo que preparamos, y vas a ver que te vamos a cambiar, aunque sea por un ratito, el humor. ¿Por qué? Porque tenemos buena música, tenemos noticias insólitas, el gato alcalde, ¿qué es esto? También tengo curiosidades del deporte. Vamos a hablar también de los bosques, cómo se comunican. Y algunos tips. ¿Qué es el truco de las perchas al revés? ¿Para qué sirve? Y hoy es jueves, así que lo tenemos Ignacio Moyano. No te podés perder el programa de hoy, que tiene saludos. ¿Desde dónde? Desde Gualeguaychú, Entre Ríos. Hola, gente de la radio. Me llamo Nicolás y estoy trabajando en la imprenta de mi papá. Me encantan las recetas express, que ahora que me fui a vivir solo, me salvan un montón. Y pido número uno de Oscu, sigan así con el programa, un besito, gracias Nico. Y dale, vamos a empezar con Oscu, número uno. Imagínate.

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1: ¿Sabés que en un pueblo de Alaska gobernó un gato como alcalde honorario durante varios años? Todo empezó como una broma. Unos vecinos, cansados de los candidatos de siempre, propusieron al gato Stubbs como candidato y, para sorpresa de todos, ganó. El felino presidió el pueblo sin decir ni una palabra, firmó documentos con una pata de trapo y recibió a los turistas en el negocio de su dueña. Dicen que no cometió errores de gestión porque no se metió con nadie y ronroneaba cuando lo felicitaban. Claro, no metía la mano en la lata, me encanta. La moraleja es clara, el gato dormido en el mostrador administró mejor que muchos políticos despiertos. Si hasta un gato puede, imagínate, ¿eh? Así que mira vos, esto en Alaska. El gatito político. Y bueno, si se portó bien, hay que volver a votarlo, que vaya por la reelección.

0: Valen Williams, Happy. Claro que estamos así, ¿eh? Porque es una canción que te pone arriba esta, y por eso la estábamos compartiendo casi casi en el comienzo del programa. 011-1533-675-009. Ese, ¿sabés? Es nuestro WhatsApp. ¿Querés programar música como la que acabamos de escuchar? Dale, 011-1533-675-009.
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0: Y en nuestro bloque para los más chiquititos seguimos con curiosidades del deporte. Vamos a estar hablando del origen del básquet. Vos sabés que el baloncesto, gracias a la NBA, es uno de los deportes más seguidos que existen. Pippen, Michael Jordan, Kobe Bryant son ilustres jugadores que juegan o han jugado en esta competición. Pero lo que seguramente no sabías es que el baloncesto fue una idea de un profesor de educación física de Massachusetts, al que se le encargó la tarea de idear un deporte en 1891 que se pudiera jugar bajo techo para poder jugar en los duros inviernos que tiene esta zona. James Naismith pensó en qué tipo de actividades se podían hacer en pista cubierta y concluyó que las características predominantes eran la fuerza y el contacto físico. Él quería potenciar la destreza y que no tuviese demasiado contacto físico, y recordó el antiguo juego de su infancia llamado El pato sobre la roca, Jack on the Rock. El juego consistía en intentar darle con una piedra a un objeto que estaba encima de una roca. Y con esta idea, Naismith encargó cajas de 50 centímetros que las colgó a una altura determinada por él, 3 metros, 5 centímetros. Ideó 13 normas básicas para darle un carácter competitivo al juego. Para finalizar, como Naismith tenía 18 alumnos, decidió que cada equipo tuviese 9. Esto evolucionó hasta los 5 que se necesitan hoy en día para cada equipo. Las cajas colgadas fueron sustituidas en 1906 por los aros de metal con tableros, y tuvo tanta repercusión su deporte que en 1936 fue declarado deporte olímpico.
2: ¿Todos los tiburones son peligrosos?
3: No, hay al menos 250 especies de tiburones en el mundo y solo 25 son consideradas peligrosas para el hombre. Entre las especies más peligrosas se encuentran el tiburón azul, el tiburón tigre y el pez martillo. Las playas tropicales donde es frecuente la aparición de tiburones se encuentran protegidas por enormes redes que no permiten el paso.

0: Your Sunroof sonando aquí en Super Cerca.
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0: Y hablemos de Tiago PZK. Nació el 3 de agosto del 2001 en Buenos Aires, Argentina. Creció en un ambiente muy humilde y encontró en el freestyle, así como muchos chicos y en estas batallas de rap, una manera de abrirse camino dentro de la música. Su nombre artístico proviene de PZK, abreviación de Pa' los Pibes del Barrio. Antes de la fama trabajó intensamente publicando canciones en redes y participando en competencias urbanas. Alcanzó repercusión internacional con temas como Salimos de Noche, Entre Nosotros, Bombona y Traductor. Su música mezcla trap, reggaetón, R&B y pop latino. También colaboró con artistas como Trueno, María Becerra y Ozuna. En distintas entrevistas habló sobre la ansiedad, la presión de la fama y las dificultades emocionales que enfrentó durante su ascenso.

0: pasaba Tiago PZK, que se parezca a ti. Y con esta canción nos vamos a ir a la primera pausa. Cuando volvamos ya está preparado Ignacio Moyano, ¿eh? A ver, si le hacen preguntas también utilicen las vías de comunicación para dejarle alguna duda, ¿eh? ¿Qué hago? ¿Alquilo local? ¿Vendo en línea? ¿Contrato más empleados? Bueno, todo eso se lo pueden preguntar a Ignacio, que la tiene clarísima. Así que quédate ahí, que ya venimos.
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18: Y aquí abrimos este segundo bloque de Super Cerca, el programa que escucha el país. ¿A quién saludó? ¿A quién saludó? Hola Andrea, les escribo desde Gualeguay. Ah, viste, hace un ratito hablábamos con Gualeguaychú. Seguimos por Entre Ríos. Soy Cristian, los escucho siempre, me encanta el programa. Quiero pedirle un saludo que le manden a mi esposa Sonia, que también los escucha. El otro día dice, le preparé un martini moca. Por favor, pasen Hey Now de Martin Solveig. Un abrazo gigante para todo el equipo. Un abrazo para vos. Y aquí va este tema de Martin Solveig. Hey Now.

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1: Continuamos con más Supercerca, el programa que escucha el país. Hoy es jueves y como todos los jueves lo recibimos a Ignacio Moyano. ¿Cómo estás, Ignacio?
2: Hola, Andrew. Gusto de saludarte de nuevo. Bueno, iniciando un nuevo ciclo, siempre es lindo contarle a la audiencia que estas columnas que hacemos, yo las dejo grabadas para que tengan una unidad de tema y que la gente las pueda seguir. Así que ahora iniciamos toda una serie sobre costos, que es el gran tema de los emprendedores. Bah, todos son grandes temas, al final no paran de llegar las preguntas, ¿no? Pero vamos a hablar en estas 4 semanas que tenemos por delante sobre los costos. Hoy, el primer día, tratemos de identificar qué son los costos, por qué son importantes, son buenos o son malos. Y la última reunión, saber, bueno, cómo es el comportamiento de los costos. El último programa sería uno es profe, ¿no? Por eso hice reunión. ¿Cómo se comportan y qué decisiones podemos tomar? Lo primero, uno tiene que pensar que los costos son bastante parecidos a lo que es una inversión. Es decir, no hay empresa, por más pequeña que sea, que pueda funcionar si no tiene cosas puestas para que puedan funcionar. Esas cosas puestas son recursos, se llaman activos reales, o activos intangibles. Activo real puede ser una máquina o una materia prima, ¿no? O una mercadería para un comercio. Y activo intangible es cómo uno hace eso, ¿no? Para hacer una pizza te hace falta harina, que es un activo fijo real, perdón, un activo real, harina, y te hace falta saber amasar, que es el activo intangible. Hacen falta recursos, en definitiva. La magnitud de esos recursos es lo que llamamos inversión. Muchos creen que inversión es dinero, billete, y no. En realidad el billete lo que hace es representar los recursos que necesitamos para poder trabajar. Ahora bien, cuando vos vas a poner un proyecto, una microempresa, una empresa, un emprendimiento más grande, lo que sea, de cualquier tamaño, de lo que sea, siempre, Andrew, tenés que pensar en tres conjuntos de recursos o de cosas. El primer gran recurso es el lugar donde uno va a trabajar, digámosle la infraestructura, el local, el galpón, el comercio, la oficina, la infraestructura. Es decir, si vamos a hacer un asado, muy importante saber dónde es el quincho, digamos, ¿no? El segundo gran conjunto de recursos es lo que llamamos las herramientas, máquinas o simples herramientas. Y finalmente, el tercer gran grupo de recursos son las materias primas. Alguien va a preguntar, ¿y dónde van los humanos trabajando? Bueno, en esto también lo ponemos en herramientas, ¿no? Entonces, cuando uno piensa en un proyecto de negocio, en un emprendimiento, tiene que pensar en tres grandes canastos, ¿no? Donde los recursos van a estar, que a su vez nos definen los tipos de recursos: infraestructura, herramientas y materias primas. Obviamente la magnitud del valor es distinta y el comportamiento en el tiempo es distinto. Así que en algún aspecto la inversión se parece a los costos, y eso te lo voy a terminar de contar después de la pausita esta que hacemos siempre. Así que en poquitos minutos más te hablo del destino de la inversión, cómo se comporta y dónde inversión y costo es lo mismo. Dale, Andrew, vamos a la pausa entonces.
1: Ahí está. Bueno, en un ratito entonces seguimos desarrollando más ideas para aquellos que, bueno, quieren seguir con un negocio que siga siendo exitoso. Así que, Ignacio, nos encontramos en un ratito, ¿te parece?
3: Vamos nomás, gracias.
1: Hasta luego.
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0: El que pasaba era Gustavo Cerati, Puente. Y te recuerdo que estamos en Instagram como Super Cerca Federal y que también estamos en Facebook, simplemente como Super Cerca. Y que también estamos en nuestro WhatsApp, que es el 011 15 33 675-009.
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0: Y seguimos con más Super Cerca y vamos a ver qué es esto del truco de las perchas al revés. ¿No sabés qué ropa realmente usás y cuál está de adorno? Acaba el método infalible para ordenar el placar. Cuando hagas el cambio de temporada, colgá toda la ropa con las perchas al revés, con el ganchito mirando hacia vos. Cada vez que uses una prenda, volvé a colgarla con la percha en posición normal. Al final de la temporada, mirá cuáles quedaron con el gancho dado vuelta y esa ropa no la tocaste en meses. Así que vendela, regalala, guardala. Armario ordenado y ropa que de verdad usas. Esto es excelente y nos lleva mucho esfuerzo.
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0: Barry Hall junto a John Oates, Mean Eater. ¿Te acordás de esta canción? Claro que sí, ¿eh? Y con esta canción nos vamos a ir a la última pausa. Cuando volvamos hay más Ignacio Moyano y tengo algunas noticias que te van a sorprender.
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10: Aquí abrimos este tercer bloque de Super Cerca y ya se viene Ignacio Moyano con su columna para emprendedores, ¿eh? Porque bueno, lo tenemos todos los jueves, lo escuchamos hace un ratito en el bloque anterior y ahora nos quedamos con ganas de más. Ahora el que llega es Quevedo, tu chat.
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1: Y aquí seguimos con más Super Cerca, el programa que escucha el país. Y hoy estamos hablando con Ignacio Moyano porque es jueves. Pero todavía quedaron algunas cosas pendientes, ¿no es así?
2: Bueno, aquí seguimos. Estamos hablando en esta serie de salidas de este mes sobre los costos y su importancia para el emprendimiento. Habíamos dicho en la partecita anterior que si uno piensa, los costos en realidad se parecen a la inversión, son como equivalentes, y todo emprendimiento, por más pequeño que sea, tiene básicamente tres destinos donde poner su inversión: infraestructura, herramientas y materias primas, ¿no? Ahí van los recursos. Ahora, fíjate esto, Andrew, si vos pones tus recursos o los recursos de otros que vos tomás prestado, ¿no? Eso ya es la parte financiera. El dinero de la empresa no tiene que ser de uno. Uno puede usar dinero de otros, ¿no? Pero lo importante es que haya dinero. Pensemos en una pizzería. Uno necesita un local. Uno pone un local y el local dura todo lo que dura el proyecto, ¿no? 10 años, 20 años, 5 años, dependiendo lo que dure el proyecto. Uno pone el dinero en herramientas y las herramientas duran un tiempo, en principio 5 años, hasta que se desgastan habitualmente, es la cuenta que se hace. Y finalmente, uno pone dinero en materias primas. Las materias primas, fíjate la trampa, esto es muy importante que se entienda. Si vos vas a tener una pizzería, por ejemplo, harina hace falta siempre. Lo que pasa es que harina, uno empieza el día y tiene bolsas de harina, las amasa, las cocina, las vende, recupera el dinero y vuelve a recuperar bolsas de harina que compra con el dinero que obtuvo transformando la harina anterior. Es decir, si bien el capital está siempre, ese capital rota. Muchos creen que por rotar es capital variable, que es capital que no puede estar. Fíjate vos qué error gravísimo, ¿no? No se podría tener una pizzería si no hubiese harina. O sea que si bien es capital que rota, ¿no?, materias primas o mercaderías en un comercio, es capital permanente. Esto es importantísimo que un emprendedor lo entienda. Más allá de que sea costo de materia prima, el capital es permanente. Ahora, mi pregunta es esta. Si a tu pizzería la conocen porque haces una masa fantástica y porque pones los mejores ingredientes, y dado que tu masa es fantástica, tu manera de cocinar la pizza es la mejor, tu atención al cliente es muy, muy especial, y la mozzarella que usás es de lo mejor, y ellos están dispuestos a pagarte el precio que dice tu carta de la pizzería, para vos, ¿los costos son buenos o son malos? Ojo, que si uno pusiera en esta pizzería de altísima calidad menos mozzarella en su producto, seguramente perdería a sus clientes. Entonces, los costos, la primera pregunta que nos tenemos que hacer es, ¿cuáles son los adecuados para lo que yo quiero lograr? Obviamente, si estoy en un mercado donde la gente tiene bajo poder adquisitivo, la mozzarella de primera calidad y altísima selección no es un bien valorado. Va a ser más valorado una mozzarella de bajo desempeño, lo que la gente llama en la calle barato. Pero ojo, los costos siempre son un aliado para crear riqueza. Es decir, no podemos hacer dinero sin entender que la gran herramienta, que el gran socio que tenemos para hacer dinero son los costos. Los costos son muy buenos. Los que somos malos muchas veces somos los empresarios tomando nuestras decisiones. ¿Te parece? La semana que viene seguimos sobre esto, hablando de costos en la empresa, costos en el emprendimiento. 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Hasta la semana que viene, Andrew. Muchas gracias. Cariños a todos.
1: Buenísimo, como siempre, todos tus consejos y que, bueno, aquellos que están del otro lado seguramente comienzan a aplicar y las cosas comienzan a funcionar mejor. Nos encontramos el próximo jueves, como siempre, aquí en Supercerca. Chau.
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0: Y Marshmello es un DJ y productor estadounidense cuya identidad estuvo oculta durante años detrás de su famoso casco blanco con forma de malvavisco. Nació el 19 de mayo de 1992 y más tarde se confirmó que su verdadero nombre es Christopher Comstock. Comenzó publicando remixes y música electrónica en internet hasta alcanzar fama global con temas como Alone, Happier, junto a Bastille y Friends, con Anne Mary. También colaboró con artistas de pop, trap y reggaeton. Su estética misteriosa y su presencia en videojuegos y streaming ayudaron a convertirlo en una de las figuras más populares de la música electrónica moderna.

0: Ahí escuchábamos a Marshmallow, Numb.
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0: Y hay un bosque que se comunica bajo tierra. A ver, hace un tiempo la investigadora Simard de la Universidad de Columbia Británica descubrió algo que parecía ciencia ficción. Los árboles de un bosque están conectados entre sí por una red subterránea de hongos que funciona como internet. A través de esta red, los árboles se avisan cuando hay una plaga, se comparten nutrientes y hasta alimentan a los jóvenes. Si uno de ellos se enferma, los vecinos lo ayudan. La llaman la red de la madera y dicen que el bosque es como una gran familia unida bajo tierra. Así que cuando veas un hongo en el pasto, no es un bichito raro, es el cable de una red que conecta todo el bosque. Y si no, mirate El Señor de los Anillos y viste, ¿no? Cuando llaman a los árboles a la guerra también, viste que se paran todos juntos. De acá estamos encontrando la explicación.

0: a Nahuelá junto a Karol G, Secreto. Y con esta canción nos vamos. Nos encontramos mañana en el Día del Maestro, ¿te parece? Mi nombre es Andrea Landi. Pásenla muy, pero muy bien. Les mando un beso enorme. Disfruten de lo que resta de esta jornada, que los esperamos como siempre en tu radio favorita, aquí en Super Cerca. Chao.
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7: y como el tiempo pasa así deprisa, yo te invito a que te quedes conmigo porque yo te abstraigo de la realidad del hoy. Nosotros nos desenchufamos, nos desconectamos y nos vamos al pasado, que nos hace maravillosamente bien, porque es como, ya te dije, tu yoga musical, tu momento de power off. Apagamos la realidad, encendemos los recuerdos y viajamos en nuestra mente a épocas donde éramos muy felices. Mi nombre es Mario Alejandro Santa Cruz, aquí comienza Un Tiempo Que Fue Hermoso. Quédate conmigo.

0: Bien, y los jueves nosotros dijimos que íbamos a hablar de héroes de superacción, que ellos mismos pueden dividirse en, ¿puedo decir estilos? Porque tenemos los héroes de superacción de artes marciales y están los que viven a los tiros, los que son buenos con escopeta y los que son buenos con las manos, los que son un poco buenos con ambas o con todo. Pero si venís bajo de energía, no hay nada mejor que mirarte una peli de acción y aventuras. Las de aventuras son otra cosa, ahí entraríamos más en Indiana Jones.
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1: Bien, pero hoy, el día de hoy, tengo ganas de hablar del género, no tengo ganas de hablar de un artista en particular. Simplemente hablar del género. Quizás recuerda algunas películas, más no los actores, porque viste que por ahí da más. Después lo vamos a desarrollar más adelante, actor por actor.

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1: Y después, encima de todo esto, podemos dividir las películas de acción con ciencia ficción o acción pura, digamos, al estilo Rambo. Claro, ahí entraríamos de acción bélicas. Podemos dividirlo de tantas formas.

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11: Qué buen tema, qué buen tema, qué buen tema. Vamos a escuchar música. Ahora conversamos.

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1: Bien, siempre encontramos alguna óptica nueva para hablar del mismo tema. Cuando hablamos de los mismos temas, que repasamos los mismos temas, siempre encontramos alguna cosita nueva de la que hablar. Yo me estaba preguntando sobre qué curiosidades hay sobre todas las películas de acción de los ochentas. Y fíjate el resumen que encontré. Se caracterizaron por el auge de antihéroes musculosos. O sea, los malvados eran grandotes y fisicudos. Muchas frases icónicas. Jean-Claude Van Damme haciendo el gestito de vení con la mano. El hasta la vista baby de Terminator. Un par de gestos de Bruce Lee que yo recuerdo también. Latiguillos de películas de acción. También reflejaba todo esto mucho sentimiento patriótico en la época. ¿Por qué? Por el contexto de la Guerra Fría, donde a menudo se enfrentaban con enemigos extranjeros que justamente, casualidad en la realidad, no te olvides que todo esto es producido en Hollywood, en los Estados Unidos, casualidad eran ciertamente enemigos en la Guerra Fría, como el caso de Rusia, muchos ejemplos sobre la Guerra de Vietnam, siempre los enemigos eran de ciertas nacionalidades, contexto de la época. Ahora charlamos más.

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1: Bueno, otra gran curiosidad, por supuesto, que los guiones no es necesariamente decir, che, qué profunda que está esta película. No, acá importaban los tiros, las peñas, la destrucción. No se ponían realmente a forjar personajes profundos. Simplemente eran pura y bendita acción. De la mano de actores como Schwarzenegger, Stallone, Bruce Willis y muchos más.

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1: Bueno, una cosa interesante también con las películas de acción, surgió muchísimo merchandising. Ya en aquellos tiempos se empezó a popularizar, no solo con las de acción, también ciencia ficción, como las cosas de Star Wars, los dibujitos, pero las películas de acción también despertaron un interés coleccionable en todo el

0: Bueno, escúchate esta curiosidad. James Cameron aplicó el término rodaje de guerrilla al rodaje de Terminator. Una técnica que consistía en filmar escenas rápidamente y sin permisos para completar las tomas rapidísimo antes de la llegada de la policía. ¿Qué quiere decir? Cortaban una calle, filmaban algo, sin permiso para cortar la calle, llegaba la policía y antes de que llegue la policía rajaban. Una forma de adelantar el proceso de filmación de la película. Locos, ¿eh?
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1: Estamos en jueves, hermoso día para las peñas. Siempre son lindos los jueves para las peñas, pero las peñas valen cualquier día. Están bárbaras. Quédate que tenemos mucho más en este día jueves.

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8: Bien, así es como nosotros seguimos transitando esta primavera 2026, como divirtiéndonos, super temáticos, multitemáticos que estamos en este septiembre, como empezamos a hacer los últimos años con los septiembres, después ya vendrá Revisita Retro, vendré tantas cosas lindas, y cerrar el año como lo hacemos siempre con nuestro especial de Super Cine Retro. Octubre también trae Halloween, qué agenda de recuerdos maravillosa que tenemos cada año.

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1: Bien, no miré bien cuando se viene el próximo premio de Fórmula 1, pero bueno, esos sinsabores que nos ha dejado de una gran actuación de Franco Colapinto en su última carrera, yéndole mal porque estaba allá adelante, pero recuperándose, viniendo con los puntos, el pibe anda bien, los autitos parece que andan bien, presagio de que salgan cosas lindas.

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0: Y sí, los jueves tienen eso, tienen música de los 70, música de los 80, bien clasicones, y nos vamos un poquito más atrás en el tiempo. Pero tenemos de la música que nos encanta escuchar y traer aquí al presente. Y el disco, nos encanta bailarlo.
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6: Y hay un par de cosas que he hecho un montón de veces yo produciendo contenido, y es que algunas veces no me centré. Muchas veces me he concentrado en el lado negativo de las películas, no en el positivo. ¿Qué quiere decir esto? Me puse a investigar las películas de acción que fracasaron en los 80 y los 90. No solo los grandes éxitos, sino que decir, che, vamos a sacarle el cuero a las que fueron malas.

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2: ¿Cuánta maldad hay en nuestro corazón? Pero bueno, me dio curiosidad. Escuchate bien, La Isla de la Cabeza Cortada, 1995. Esta película de piratas tuvo un presupuesto muy alto y no tuvo éxito en taquilla, siendo considerada un desastre y llevando la quiebra a la productora. Pues yo investigué más, porque acá en este resumen no estaba, pero el presupuesto fueron casi 100 millones de dólares y solo recaudó 18 millones de dólares. O sea, se fundieron. Y es que tenía buenos actores, por lo que estoy viendo, ¿no? Ya encontrábamos una Gina Davis que venía a hacer Beetlejuice, Thelma y Lewis. Ahora te cuento de otras.

0: Sorprendentemente, a pesar del estatus como clásico de la ciencia ficción y acción, la película de Blade Runner, sí, Blade, Cazavampiros, de 1982 fue un fracaso de taquilla. Le fue mal con los números, punto y aparte. Big Trouble in Little China, de 1986, grandes problemas en la pequeña China, de un grande como John Carpenter. Mala recepción como película, pero encontró una segunda vida en la televisión y en el formato de video. ¿Se acuerdan que antes se alquilaban videos? Y se convirtió en un clásico de culto. Menos que loco.
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0: más películas que seguramente viste y no creías que le fue tan mal. Bueno, El último héroe de acción de 1993 de Arnold Schwarzenegger se volvió una joya de culto con el tiempo, con mucho tiempo, pero muy malo en taquilla. Y a mí me gustó la película, ciertamente que sí, ¿eh? Y sin embargo en la taquilla no anduvo bien, a veces son de cosas que no entenderías. Horizonte Final de 1997, que es una película de terror y de ciencia ficción que es muy buena, es fascinante. Sin embargo no anduvo en los cines, no voy a entender el por qué, ¿eh? Este cuando decís, che, si es una película que yo vi, que me gustó, ¿por qué anduvo tan mal? Y Johnny Mnemonic, así se llama, de 1995, que es una película clase B, pero ahora me quedé con la duda, sí, mirá, la interpretó Ken Reeves. Teníamos a grandes, Dolph Lundgren, Ice-T, Dina Meyer, no, peliculón. Sin embargo, anduvo súper mal, de taquilla, no lo puedo creer. Vos sabés que no me acordaba de Johnny Mnemonic, habrá que verla, ¿no?
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1: Bueno, se van a divertir muchísimo con esta última reseña que les doy. Johnny Mnemonic, en realidad él tenía como un USB en la cabeza, o sea, directamente hacia el cerebro le descargaban información. Manejaban todos con gafas de realidad virtual. En aquel momento solamente eran imaginables porque no existían. Y la película técnicamente está ambientada en el año 2021. Mucha de la ciencia ficción de aquellos tiempos pensaron que íbamos a estar en otro momento de la tecnología en estos años. Quizás no le erraron por tanto, pero bueno. Bueno, qué lindas reseñas estas. Mis amigos, mis amigas, los quiero muchísimo. Gracias por haber compartido este jueves maravilloso conmigo. Mañana seguimos con temita de la semana, como siempre, ¿sí? Como nos predispusimos este septiembre a hacer, para hacerte llegar buenas historias, siempre, pero siempre, junto a buena música. Chau, chau.

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